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América. Hay algunas mujeres que son valientes de la gran. Cuando ven al hombre caído, levanta la cola y se va. Tú lo sabes, amigo Hugo Mejía. ¿Sí o no, Irenza Miranda? ¡Así son ellas!

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0: 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Oye, Edgar Chávez, con amor.
1: ¡Rocío Ambrosio! ¡José Luis Salomía! ¡Junior Tupto Salazar! ¡Jesús Chávez Naumba! ¡Víctor Pimentel! ¡Marina Ibarra! ¡Carlos Evangelista!
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0: caballito, luego
1: a tomar cervecita.
0: Compadre, me imagino que triunfaste.
1: La boca, el dicho dice,
0: vamos,
1: boca come.
0: Allá.
1: Ya tú sabes lo que sí.

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0: Soñero, arriba.
1: Jesús Pastrana.
0: Chocarilla.
1: Richard Guamón. Subamos a Palma.
0: Sanidad.
1: El 26 estamos en Andajes.
0: Claro.

0: Operación para mi gente maravillosa, Richard.
1: Hola, hola, hola. Suena la torre un poquito más, por favor, de retorno.
0: Para mi gente que está con nosotros esta noche.
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Bendito Len, Alfonso, Rubén, somos los jovencitos simpáticos de la orquesta, los jinetes galácticos del folclore.

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2: Mi gente de Trujillo, aquí está exitazo de los hermanos Jaime.

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0: Muchísimas gracias, Celia. Qué linda estás cantando, por Dios.
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2: Y se complace en presentar a su artista exclusivo, la artista que nació para ser grande, la artista que nació para triunfar. Con ustedes, damas y caballeros, venga el aplauso para recibir nada menos y nada más que a la voz del sentimiento. ¡Avisa, avisa, que viene! ¡Que viene, que viene, que viene! Inicia su presentación con esta bonita

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Si nada era verdad. ¿Por qué? ¡Vamos, Donata!

Pues sí, tía.

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1: Seguimos con el concierto de canciones de la taquillera, la artista que triunfa a nivel nacional, la voz del sentimiento, Abel Cereza. Pero primero, el saludito especial para todos los amigos de Recris, para Vila Pimentel, para Pablo Espinosa, para Soto González, la familia Alegre, para la gente de Rambrán, la familia Luna, Lázaro. Muchas gracias a ustedes, los hinchas inseparables de Avencia Mesa. De igual manera, un saludito para Moro, para Jimbe, para Pamparuja, para Casma, el Carrizal, para todos ustedes, amigos. Vamos con esta canción, con esta parrandita, que suena y dice, vamos a ver. ¡Suena! ¡Vamos, Luchito!
0: Radio Cordillera, te da la hora, 3 de la mañana.

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¡Achayo añaño! ¡Qué programa llancita cayó con dos y camun! ¡Cholo Víctor, mi cholo chol! ¡Qué gamo mi yo, bien peinadito! ¡Ajá!

0: mucho cariño a la señora Fausta Tamara Grande en Puente Piedra.
1: Radio Cordillera te da la hora. 3:00 a.m. y 47 minutos.

Pina y los amantes de Congo Pampa.

Achallón, son Juliak y Cusirín, Radio Cordillera, Tahuyarilla, Teja. Y para los amigos, para Félix Gutiérrez, Rosalía Broncano, Azucena, Lidia, Corsita Gutiérrez Broncano por Jatupampa. Baila, baila Felipe Lluvia, Celina Tadeo por Jocopampa. Esa buen

Maria, Maria.

la gordita. Y un saludo especial para mis grandes amigos de Radio San Viator.

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0: Bueno, gracias a nuestros amigos.
1: ¿Quién es?
2: Yo el Cholo y un gallino.
1: Oye, compadre, se ha llegado armonías de Cajapampa. ¡Sí, que cante!
2: ¡Que cante!
0: Bueno, gracias a mis amigos de Radio Cordillera por esa tremenda sintonía. Son las 4 de la mañana, 42 minutos. 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Buenos días, buenos días, Pallego. Yo siempre saludo ya a toda la Curia y poco yapis, porque estamos ya llevando en el alto nuestra música folclórica, ¿no? Musianguinam, Shumaka, Kotsuyansik.
3: 4 y 43.
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Felicidades, muchachos, por ser día de su cumpleaños. Brindamos a nuestro amigo y recordamos un día más de su existencia.

Radio Cordillera acá. De choque, capti, kipil, sumac, mi canta, que vamos.

0: Lisbeth Jiménez.
1: Radio Cordillera, te da la hora.

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Radio Cordillera te da la hora. 4 de la mañana.

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0: 5 y 4.
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y 4 minutos.

Saluditos también para nuestros amigos de Centro Poblado de Guayao. Saluditos también para Justo León. Gracias por esa tremenda sintonía. Nos reclama esta bonita canción. 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

0: 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Cinco y 12.
1: Bueno, tía, gracias.

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0: 5 de la mañana y 13
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4: Préstame tres cervezas, Efraín Yetish.
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Mari, Mari, mi amigo, siempre ese número de guardarín que Radio Yancy corriera para que yo más programa, así que ahí ha salido también para nuestro amigazo Marcelo Rimaywangsha, en distrito Chilla. Voy a callar un día a día, Mari. Gracias también a su señora Marta Castillo, que hay un día cumpleaños. Igual manera, siempre yo más programa, así que ya tenga cuchillo.

Bueno, amigos, oyentes de Radio Cordillera, gracias, saluditos también en la provincia de Caraz. Saluditos para nuestro amigazo Aulerio Tolentino y también para su señora esposa Linda Oro Victoria. Y también para su queridísima mamá, señora María Guadalupe. Gracias por esa tremenda sintonía por Caraz.

0: raudo
1: cosa. Ahí salió también para Mario Rosas en Caserío de Parón, para también para señora Vilma Pariachi, a media coque cayanqui. Gracias también a nuestros amigos de todos, siempre que nos mantienen en Cruz de Mayo.

0: 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Ahora ya en Sicarica, 5 de la mañana, 25 minutos. Gracias, ya está cara. Ahora que yo con tía cuna. Siempre dejamos con las preocupados, caigan que gracias también. 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Poco a poco ya pensará que na curva ya curilla y en irao. 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Y me canso, no canso, no hay otra más, ¿no? No hay otro. Ahora vamos con otra bonita tema más. Siempre pedidísimo, reclamadísimo. Nuestros amigos de Caserío de Pariacaca. Por saludito también para Panadería Carlos Gutiérrez, Marta Huerta y también para Davis de la Cruz. Gracias por esa tremenda sintonía.
1: Este es el conjunto Unión Andino de Yungay. Con los hermanos Salas.
0: Ahí ha salido también para mi amigazo Eusebio Díaz. Llame ya cubana que haya un amigo Eusi. Y allí Chimano ya están pasando el junki.
1: Vamos, chinita y un gallina.

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bailando, Missy Marilu.

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1: Así pues, gracias mis amigos de Radio Corriera por esa tremenda sintonía. Y hombre, ya estamos ya llegando en punto final. Tal vez así de agradar las músicas que hemos presentado durante nuestra programación. Para todos, cada uno de ustedes.

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0: Que la paz de Dios sea con todos y cada uno de ustedes en este maravilloso día, en este su programa, Secretos y Misterios Ancestrales. Hermanos oyentes, levanto mi mano al cielo dando gracias a nuestro Creador que me permite ingresar a vuestros hogares a través de la radio. Para mí es un gran honor, para mí es un hondo beneplácito estar transmitiendo este su programa del Taita Gabriel. Soy el Taita Gabriel, soy curandero. Estoy acompañado con la señora Calixta. Dos mentes unidas en uno solo, para poder derrotar al envidioso, al malo, al perverso, al hechicero. Hermanos oyentes, quiero recordarles a todos mis hermanos que están escuchando el programa, que estoy atendiendo solo en la ciudad de Huaraz. 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Quiero recordarles a mis hermanos oyentes que el daño, la maldad, la envidia existe desde que este mundo es mundo. Si te ven vivir feliz en tu hogar, te van a envidiar. Si ven que tu hijo está por buenos colegios, en buenas universidades, le van a envidiar. Si vives feliz un matrimonio, te van a envidiar hasta separarte, haciendo un trabajo negro, un trabajo diabólico, que se llama brujería. Por eso yo le hago la invitación cordial. Hermanos oyentes, tienes un negocio y el negocio te está yendo de lo mejor, te van a envidiar y van a destruir ese negocio. ¿Estás sano, feliz? Te van a volver enfermo, postrado en la cama de un hospital, en un lecho del dolor, a través de un daño, a través de una brujería, hermanos oyentes. Por eso yo le hago la invitación cordial. 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
1: ¡Seis y diez!
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0: El daño, la maldad, la envidia existe desde que este mundo es mundo. Hermanos, y el daño que te hacen, ese daño, esa maldad, esa brujería, te vuelve enfermo, te vuelve postrado en la cama de un hospital, te separan de tu hogar, agarran que tus hijos agarren caminos equivocados, dejen los estudios. Hermanos, por eso le hago la invitación.
1: Radio Cordillera, te da la hora, 6 de la mañana y 13.
0: Le hago ver la cara del enemigo cuando yo le haga la limpia, cuando yo le haga la curación, pero tienes que venir con mucha fe, no con burla. Por eso le invito, señor, señora, en esta hora que usted me está escuchando el programa, aleja esa vida impedernida, aleja esas lágrimas, esos sufrimientos. ¿Cuántas personas buscan tener una felicidad a toda plenitud, pero esta no lo consiguen? ¿Sabe por qué? Por nosotros mismos, que somos confiados. Por eso que a usted le preparan un daño o una maldad y lo vuelven enfermo, fracasado en el negocio, en tu trabajo. Trabajas y trabajas y nunca ves el fruto de tu trabajo. ¿Han pasado cuántos años quizás? Mire, estamos empezando este año nuevo, pero quizás usted sigue igual. El año pasado le fue peor. Hermanos oyentes, no dejes pasar esta oportunidad. 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Visítame, no tengas miedo, no tenga usted temor y no tenga vergüenza, porque hay gente que tiene vergüenza cuando llegan, señor, a mi casa. 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
0: Continuamos con el programa Secretos y Misterios Ancestrales. Soy el Taita Gabriel, no vengo solo, vengo acompañado de esta dama, de esta mujer, para poderle decir cuál es la causa y el motivo de su enfermedad, para decirle cuál es la causa y el motivo de aquel problema que vienes atravesando. Yo le hago la invitación cordial. Hermanos oyentes, quiero recordarles a todos mis hermanos, porque este programa se escucha, le voy a decir, en toda la región Ancash. Atención a todo el callejón de Guaylas, callejón de los Conchucos. Atención a la Cordillera Blanca, Cordillera Negra. Atención a todas las provincias, departamentos, provincias, distritos, hasta donde lleguen las ondas amigas de esta prestigiosa emisora. 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Por eso yo le hago la invitación cordial. ¿Quiere que le haga el amarre, la unión mágica blanca del amor? 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
0: En la flor de las... 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
0: Atención a la hermana de las iniciales AMS. Escúchame bien, amiga oyente, hermanita que me has enviado tu mensaje al 945903788. ¿Quieres que te diga con lo relacionado a Juan Carlos, la persona que estás más de 4 meses con él? Escúchame bien, él tiene familia en la capital, en Lima. Para que te puedas entender, él se está haciendo de usted la burla. La está agarrando, como dice el dicho, del pelo. Porque él se está burlando de usted. Yo quiero que usted, o yo como padre y tú como una hija, me escuches. Aléjate de esa persona, porque solamente vas a buscar lágrimas y sufrimiento en esa persona. Aléjate. Gracias por tu mensaje. Tengo otro mensaje. Usted me puede enviar un mensaje al 945-903788 o al 968-689705. Tengo un mensaje del hermano enfermo. Escúchame bien, Aurelio. ¿Quieres que te hable con lo relacionado a la enfermedad que usted tiene? Usted tuvo problemas por unos terrenos hace más de 3 años. Pero las personas que usted le ha ganado el terreno, ese juicio, puedo decirle, para que me entienda, ha recurrido a los servicios de un brujo, de un macumbero, y lo tiene enfermo, postrado. Por más, hermano, que usted haga todo lo posible, no se va a poder curar. Yo quiero que me visite. Mi dirección ya la he mencionado. Visítame. Pero solo atiendo en la ciudad de Huaraz. Con tu esposa, claro. Me dice, si puedes ir con tu esposa, ven con tu esposa. 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Te estaré esperando en mi dirección, donde estoy atendiendo, solo en la ciudad de Huaraz. Otro mensaje. El tiempo es corto en la radio. Voy a dar mensajes, lecturas a los mensajes, hasta donde me alcance el tiempo aquí en la radio. A mi hermanita que me pregunta por la salud de su señora madre. Lo ha llevado a muchos lugares y le han dicho que tu mamá tiene brujería. Escúchame bien, hermana linda de mi corazón. Lo que tu señora madre no es daño, no es maldad. Usted tiene que recurrir a la ciencia médica, y es verdad lo que le ha dicho el doctor, que le va a realizar una operación quirúrgica. Hágale el tratamiento a la brevedad posible y tu señora madre se va a curar. Gracias. 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
0: 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Un momento.
10: Con la bendita protección de nuestro Señor Dios Todopoderoso, estuvo en esta emisora el gran curandero, el Taita Gabriel, el más experto en el curanderismo internacional.
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10: Muchas gracias por escucharnos el día de hoy. Estaremos retornando en próxima edición a través de esta emisora. Muchas gracias.
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Te lo dice Jessica Mariña.

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1: 6 y 36.
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1: 8:36.

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Radio Cordillera te da la hora, 9:53 a.m. Cordillera, Cordillera.

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Y la gente que escucha Radio La Exitosa, que levante la mano. ¡Qué rica! 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

siguen los éxitos, sigue la música, sigue el espectáculo, sigue sabor con los internacionales hermanos Jaipen. Ahora la voz de Walding Max Arevalo cantando.

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0: donde se come rico.
1: Para las chicas, suban con cariño. Que la presencia de hoy.
2: Levanten las manos arriba, chicas.

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2: Radio Cordillera, que da la hora 12 del mediodía y 47.
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0: Ahí está Víctor Gayupe, Rubén Cayo, para Luis Edwin y Raúl López Bernuy, José Tica, Francisco Cabezas.
1: ¡Oiga! ¿Y qué dice el hino de los peregrinos?

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3: Radio Cordillera, te da la hora.
4: Una

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2: 6 y 10.
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0: ¿Qué pasó con la negra? ¿Qué pasó? Un hombre que le dé un beso a la morena, por favor. Levántate, que está viendo un sambo, por favor, levántate. ¿Cómo le están pasando? Hasta ahora demostrando que las mujeres son las que mandan en esa noche. Lamentablemente quiero decir...
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